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10: Francia ganó el duelo de monstruos en la jornada de ayer y ratifica lo favorito que es para llevarse la Copa del Mundo. Lo ganó con mucha categoría a la siempre peligrosa Noruega, que jugó sin Haaland. El partido en el cierre de fase de grupo lo platicamos en Minuto Mundial.
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10: 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La selección francesa de fútbol pegó 4-1 a la selección de Noruega con triplete de Dembélé a los 7, 20 y 32 del primer tiempo. Francia prácticamente sentenciaba el partido. Los noruegos descontaban para el 1-3, tuvieron la posibilidad de ponerse 2-3, penal errado por los noruegos y Francia lo cerró a los 95 minutos con gol de Désiré Doué para poner el 4-1, cerecita del pastel para los galos. y clasificación a 16 avos.

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7: Amigos, ya regreso con algunos de estos artistas. ¡No se vaya!

0: Huracán, huracán.
1: Y por supuesto, si quiere mandar saludos, háblenos. Estoy a sus órdenes. 1-877-354-3646.
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6: 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Los vaqueros de los ranchos californianos perfeccionaron el arte de la ganadería, creando técnicas de lazo y equitación que más tarde el mundo entero conocería como la cultura del oeste. 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
10: En el cierre de la jornada por el Grupo K lo definen todo en un partidazo. Esta es la cereza del pastel en la jornada por el Grupo K. Este arranque de fin de semana lo platicamos en Minuto Mundial.
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10: Colombia y Portugal van a definirse el primero y segundo lugar este sábado al cierre de la jornada. Los colombianos que vienen con jornada perfecta, pero se enfrentan a Portugal, a la Portugal de Cristiano Ronaldo, que viene con victoria y empate en esta etapa de la Copa del Mundo. Portugal necesitará ganar para hacerse del primer lugar y buscar rival más cómodo en 16avos. Colombia le bastará el empate para llevarse el liderato del Grupo K.
6: Cuando las 13 colonias luchaban por su independencia en 1776, no estaban solas. Desde el sur llegó un aliado fundamental. El general Bernardo de Gálvez lideró a soldados españoles y colonos latinos para derrotar a las fuerzas británicas en el Golfo de México, asegurando suministros vitales para el ejército de George Washington. Su heroísmo es parte del ADN de esta nación desde su primer día. Latinos defendiendo la libertad, antes incluso de que naciéramos como país. 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
1: Bueno.
2: Sergio.
1: Hola, mi amor.
2: Oye, te llamo para decirte que no voy a poder ir a la cena de tu cumpleaños, porque sabes que acaba de llegar una amiga de Puebla y me invitó a salir con unas amigas.
1: Pero tú me dijiste que de

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0: El show de

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3: Recordándoles, mis queridos hermanos del alma, que hace 250 años una nación decidió luchar por su libertad. Hoy, mis queridos hermanos del alma, es el momento de encontrar nuestra paz espiritual. Usted que me está escuchando a través de este programa, mientras va conduciendo su coche, mientras está limpiando de pronto su casa o su lugar de trabajo, o simplemente se encuentra escuchándome porque escuchó la voz de los que no tienen voz. Tal vez tú dejaste tu familia en otro país que no es este. El dinero muchas veces no te alcanza para mandar. El amor se rompió o una enfermedad no te deja dormir. Nadie ve esas batallas, pero Dios sí las ve. Nadie ve esas batallas, pero nuestro Padre Celestial sí las ve. Hoy no llegaste por casualidad. Si tu alma necesita una respuesta, una esperanza o una nueva oportunidad para volver a creer, quédate conmigo porque a veces el milagro que tanto esperas comienza con una llamada y con la decisión de no rendirse jamás, como lo están haciendo nuestros hermanos venezolanos que no se rinden ante la adversidad, ante la inclemencia. Aquí estoy como siempre y sigo recalcando y diciendo que lamentamos mucho lo que sucedió con nuestros hermanos venezolanos, que desde aquí les enviamos un saludo totalmente fraternal y siempre, siempre llevándolos en nuestras oraciones, en nuestras peregrinaciones, porque de verdad que nos duele que esto les esté pasando, que esto les esté sucediendo. 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Y este programa es de preguntas y respuestas. La participación es sumamente importante. Bienvenido, bienvenida. Fecha de nacimiento es tan amable.
4: 29 de junio de 1967.
3: Carta 9, la herencia. Carta 7, la defensa. Carta 11, la fuerza. Trabajador y luchador. Pero últimamente se siente mal. Ve el dinero, pero se le vuelve sal y agua, mi hermano.
4: Sí.
5: Hay mucha envidia a su alrededor, pero esto es en el trabajo, hermano. ¿Yo?
4: Sí, sí.
5: Esto es en el trabajo.
3: Es una envidia de parte de tres compañeros de trabajo que usted tiene, los cuales usted sabe quiénes son. Hermano, lo espero en mi consultorio esta misma semana. Usted lleva ya tiempo escuchándonos, ¿verdad?
4: Yo ya tengo un año más o menos escuchándolo y lo he recomendado con varios amigos también.
5: Ah, usted ya nos ha recomendado con varios amigos.
4: Sí. Sí, con varios amigos que les ha ido muy mal. Digo, te voy a llevar yo y yo te voy a pagar ese dinero que te cobra él, te lo voy a pagar porque quiero que te vaya bien en la vida.
3: Hermano, muchas gracias por esas recomendaciones. ¿Cuándo lo vamos a esperar en nuestro consultorio, mi hermano?
4: Sí, lo más pronto posible. También le voy a llevar a un amigo mío.
5: Exactamente. Sí. Usted nos trae su amigo y con mucho gusto los atendemos, los ayudamos, los sacamos hacia adelante. Hermano, para que usted se una al mundo de las personas que ya se han unido a nosotros y han triunfado.
4: Sí, sí, para triunfar, ¿verdad? Yo soy feliz, pero quiero ser completamente feliz, ¿verdad?
5: Eso. Usted es feliz porque su pareja lo comprende y lo entiende. Pero lo que le falta es un empujoncito para que todo lo que emprenda le vaya mejor con el dinero y el dinero le rinda.
4: Sí, claro.
3: Entonces, mi hermano, lo espero a la brevedad posible en mi centro espiritual. No me vaya a colgar, se va a quedar con uno de mis asesores, el cual le va a pedir unos elementos que necesito. ¿Algo más que me quiera decir antes de finalizar la llamada?
4: Sí, ahí... lo felicito.
3: Gracias, gracias, mi hermano. Gracias por esa felicitación.
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3: 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La 77, el desequilibrio. 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Fecha de nacimiento, por favor. Todos deseamos vivir en paz, todos queremos tener un buen amor, vivir en prosperidad, tener buenos amigos, buenos compadres, vivir en armonía con nuestra pareja, un trabajo que nos dé dinero, pero también satisfacción. Hay gente que trabaja, gana buen dinero, pero no se siente bien, o viceversa. Hay personas que se sienten muy bien en el trabajo, pero no ganan el dinero suficiente para pagar de pronto lo que se necesita. Todos deseamos tener buena salud. ¿Quién quiere estar enfermo? Nadie, ¿verdad? Entonces, yo le hago ese llamado desde aquí, desde la radio, a las personas que no cuentan con buena salud, que tienen problemas, desilusiones, aquellas personas que se toman los medicamentos y no hallan y no encuentran esa curación definitiva. También le hago el llamado desde aquí a las personas que se han hecho una operación y lamentablemente quedan igual o peor. También queremos desde aquí hablarles a todos ustedes y desearles que todos los seres humanos deseamos tener tranquilidad mental. ¿Qué es tranquilidad mental? Eliminar nuestros temores y sentimientos de culpa. También deseamos que usted, mi querido hermano del alma, no pierda nunca la fe. Los puntos anteriores, lo que yo les estoy hablando, solo se van a poder realizar cuando un ser humano, o sea, usted que le estoy hablando, se ame a sí mismo, se valore a sí mismo, se sienta bien. Cuando esté enamorado de su propio yo. Hay un dicho que dice, primero yo, segundo yo y tercero yo. En ese orden de ideas y en ese momento la persona pasa a vivir a un mundo mucho más feliz, mucho más alegre del que ha vivido hasta ahora. ¿Por qué lo digo? Porque conozco personas que a diario reniegan, conozco personas que a diario no se aceptan, conozco personas que todos los días lo único que hacen es renegar y maldecir. Uno no debe renegar, uno no debe maldecir.
5: Una cantidad inmensa de llamadas, de mensajes, de cartas, de comunicaciones, de hombres y mujeres humildes, de personas sinceras, de esos que no le hacen mal a nadie porque viven con la mirada fija en el suelo, no porque sientan pena, sino porque viven dedicados a las labores de su trabajo. Me refiero a los amigos que todos los días tienen que trabajar y tienen que luchar para sacar a su familia hacia adelante. Hoy quiero dedicarle unos breves minutos a estos hombres y a estas mujeres batalladoras, porque muchos de ellos están viendo que lamentablemente van de mal en peor. También le hablo a los hermanos y a los amigos que trabajan por su cuenta. Hay personas que se encuentran en este instante viviendo situaciones realmente desesperantes. El dinero no les rinde, no les alcanza. Amigo, hermana, cuando usted quiera, ojalá hoy mismo, pueda usted visitarnos, pueda usted entrevistarse con nosotros. No olvide que usted, lo único que le pido es que me traiga, por favor, la primera orina de la mañana, porque nosotros queremos analizar y descubrir a través de esa orina qué es lo que viene sucediendo exactamente con usted. ¿Por qué de la noche a la mañana se siente mal? ¿Por qué de la noche a la mañana usted viene de fracaso en fracaso? ¿Por qué usted de la noche a la mañana viene perdiendo dinero? O muchas veces viene sintiéndose mal, viene sintiéndose enfermo, enferma. tenemos que abrir los ojos y tenemos que aprender a trabajar desde el inicio, desde el mismo momento en que usted venga y me entregue esa pequeña partícula de orina para yo poderle analizar y poderle decir de dónde vienen sus problemas, de dónde viene su desilusión y de dónde vienen sus fracasos. Hay muchos hermanos que vienen fracasando a consecuencia de influencias negativas. Hay personas que vienen sintiéndose mal porque otro ser humano está pensando y está queriendo que a usted le vaya mal. Hay personas que son lanzadas al maleficio y por eso es que usted de la noche a la mañana se siente mal. Por eso de la noche a la mañana se le vienen destruyendo sus proyectos. Por eso de la noche a la mañana todo se le vuelve sal y agua. Desde aquí, desde la radio, yo le digo a usted, mi querido oyente, y yo le digo a usted, mi querida hermana, que hay un elemento y que hay un grupo capaz de ayudarle, de orientarle y de servirle, pero que usted debe también colocar ese granito de arena. Yo le hago ese llamado a las personas que dicen que no hay que creer en brujas, pero yo le digo que las hay. Por eso desde aquí quiero que usted, mi querido hermano, mi querida amiga, se atreva a decirle adiós a la desilusión, a la desesperanza, al desamor. Todos los días atiendo consultas y por eso le indico cuál es el camino que debe de tomar. 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Me comunican y me dicen que tengo gente en línea. Fecha de nacimiento, es tan amable.
7: 30 de julio de 1965.
5: ¿Qué le parece el programa? Cuénteme.
7: Pues me parece excelente, están buenas ayudas. Por eso es que me estoy comunicando con usted.
3: Hermano, analizando la carta 2, la generosidad, carta 8, el renacimiento, carta 7, el desequilibrio, viene últimamente dando 3 pasos para adelante y 6 para atrás. Dinero no le rinde y no le alcanza. Es un hombre trabajador, es un hombre luchador, pero de octubre a la fecha, el dinero no lo ve.
5: Así es. Usted es un hombre que le ha gustado siempre trabajar por su cuenta, ¿verdad?
7: Así es, en un negocio.
3: Pero lamentablemente, ese negocio va de mal en peor. Hay gentes alrededor suyo que no lo han querido ver triunfar, que no lo quieren ver bien y por eso le han mandado a hacer un trabajo de magia negra. Por eso es que últimamente el dinero no rinde. El dinero se le vuelve sal y agua y usted siente un desespero y una angustia.
7: De acuerdo.
5: Hay hasta gente de su propia familia que no lo quiere ver triunfar, no lo quieren ver salir adelante, ¿oyó?
7: Ok, de acuerdo, para visitarlo, maestro.
3: No me corte, quédese con uno de mis asesores y lo espero lo más pronto posible. Gracias por participar.
7: Igual, Dios lo bendiga.
5: Hermanos, amigos, de verdad, es mucha la tristeza que sentimos al ver cómo se viene destruyendo la humanidad en general. Cómo de la noche a la mañana dejan a una persona postrada en una cama. Cómo de la noche a la mañana, vuelvo y le repito, cómo de la noche a la mañana una persona queda alimentándose de manos terceras sin saber qué camino verdaderamente tomar. Yo les invito el día de hoy a que usted, mi querido amigo, abra los ojos. A que usted abra los ojos y se dé cuenta que hay gente, que existen personas verdaderamente malvadas, que existen verdaderamente personas inescrupulosas. Muchos hogares que me están en este preciso momento sintonizando viven en la amargura total. Muchas personas viven en la destrucción total. Muchos hogares se encuentran en este instante al punto ya de separación. Y vuelvo y le repito, hoy podemos ver gente malvada, gente envidiosa, burlándose o riéndose porque a usted le está yendo mal, porque usted, mi querido oyente, vive desahuciado, porque el dinero no le alcanza, porque el dinero no le rinde, porque ve que las oportunidades se le van de su vida, da 3 pasos para adelante y 6 para atrás sin saber qué camino verdaderamente tomar. Yo les invito, hermanos, yo les invito, amigos, a que usted acuda a nuestro consultorio. Yo les invito a que usted, mi querido hermano del alma, vea el aumento de su prosperidad. Yo le invito a que usted se cure de esa enfermedad que no le ha dejado ver el camino poderoso de la vida. Yo invito a todas las personas a que nos sigan escuchando, a que sigan participando de la radio y aumentando nuevamente su felicidad. Estamos para servirle, estamos para guiarle, para brindarle ese consejo a tantas personas que a diario sintonizan la radio. Yo sé que muchas personas en este momento están sufriendo alguna necesidad económica. Yo sé que están sufriendo y yo sé que hay muchas personas que en este instante no saben qué hacer, no saben qué camino verdaderamente tomar. Vuelvo y le repito, hermano, vuelvo y le repito, amiga, la esperanza y la fe, yo sé que muchas personas la depositan en nosotros. Y nosotros estamos aquí cumpliendo esa misión, cumpliendo esa tarea. Queremos cumplir una meta que se nos ha impuesto a nosotros, es ayudar, orientar, darle la mano al afligido, a la persona sin suerte, brindarle esa recuperación total a todas las personas que vienen en este preciso momento sufriendo. No sufra solo, no sufra en silencio. Deposita la fe y la confianza en nosotros. Nosotros estamos aquí con el único fin de ayudar, de orientar, de servir, de brindarle esa mano amiga a tanta gente que en verdad lo necesita. ¿Cuántas personas necesitan una mano amiga? ¿Cuántas personas necesitan de una ayuda espiritual? Por eso a diario este programa se lo dedicamos a todos ustedes. Por eso a diario queremos que usted ponga ese granito de arena y venga a nuestro centro espiritual. Todos los días ayudamos, todos los días orientamos y atendemos consultas. 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Tengo más oyentes en línea. Este es un programa de participación activa. Fecha de nacimiento, por favor.
8: Del 13 de diciembre del 2000.
3: 13 de diciembre del 2000. ¿Está usted muy joven?
8: Sí.
3: Para estar sufriendo. Lamentablemente no consigue buen trabajo. Donde va a trabajar siempre la miran feo, la miran mal, ¿verdad?
8: Sí, mucha envidia.
3: ¿Qué pasó con su novio? ¿Por qué terminaron con su novio? ¿Qué pasó? Su novio con David, le estoy hablando de David, ¿qué pasó con él?
8: Puras peleas con él nada más.
5: Esto se debe a que la mamá de él nunca estuvo de acuerdo con la relación entre ustedes dos. Usted no se llevaba bien con ella, ¿verdad?
8: No, no lo sabía, pero sí no me llevaba con su mamá.
5: Al no llevarse usted con la mamá de él, pues esta mujer se ensañó en contra de ustedes dos y lo que hizo fue una separación. ¿Usted me puede visitar mañana mismo?
8: Sí, claro que sí.
3: ¿Le he mentido en algo o le he hablado verdad?
8: No, se me ha dicho la verdad.
3: Gracias, hija. Bendiciones.
8: Gracias.
5: Por eso, si usted padece alguna enfermedad o atraviesa algún problema sentimental, moral o espiritual, si usted, mi querido oyente, nunca ha sido feliz en la vida, siempre ha tenido enemigos ocultos, si usted no ha tenido suerte en el amor, en amor y fracasa, si tiene problemas de alcoholismo, si usted tiene algún familiar con problemas de droga, si tiene algún familiar con problemas económicos, con problemas espirituales, de drogadicción, como le dije anteriormente, si ve que su hijo, que su hija, o usted mismo mete la cabeza y siempre le va mal, hermano, visítenos para nosotros poder quitarle y ayudarle con ese problema, con ese obstáculo, para nosotros poderle entregar el pasaporte del éxito, el pasaporte de la verdadera felicidad, para poderle guiar por ese camino del triunfo, de la prosperidad, del éxito. ¿Cuántas personas en este momento no tienen éxito, no tienen triunfo? ¿Cuántas personas les ha ido mal? Vuelvo y le repito, visítenos para poderle ayudar, para poderle decir por aquí de usted debe de transitar. Para que usted, mi querido hermano, en menos de 72 horas vea resultados positivos. Por eso invito al desesperado, al confundido, al abatido, a la persona sin suerte. Aquel que mucho tiempo atrás tuvo muy buena suerte. Mire, ¿cuántas personas nos han llegado y me dicen, hermano, ¿cómo le parece que hace 3 años a mí me iba bien? Abrí un changarrito, me fue de maravilla. O yo vendía ropa, me iba muy bien. ¿Cuántas personas anteriormente en su trabajo o en el amor ¿Cuántas personas en el amor les ha ido muy bien? Pero de la noche a la mañana, hoy día, la suerte le ha cambiado. Hoy en día no cuenta ni con ese bonito hogar, ni con buena estabilidad económica. Se encuentra completamente fracasado, desesperado. Y por eso, hermano, debe abrir los ojos. Al mismo tiempo, a esta hora de la mañana le hago un llamado a las personas que no quieren fracasar en sus negocios, que cuentan con dinero, pero les da miedo el fracaso. Visíteme también para poderle indicar cuándo y en qué momento debe usted invertir su dinero para que sea una persona de éxito, de triunfo. Mire, se lo digo porque mucha gente en este momento, así como fracasa, también están bien. Hay personas que tienen una estabilidad bonita en el hogar. Bueno, hermano, debe proteger esa estabilidad. No se olvide que hay gente inescrupulosa a su alrededor, hay gente que goza con el dolor de los demás, hay gente que goza porque a usted le está yendo mal, porque a usted lo dejó la esposa, o porque su esposo se alejó. Mire, hay mujeres malas, hay personas que no están sino pendiente de qué hogar es bonito para meterse en ese hogar, para perjudicar esa casa, para llevarse al esposo, para perjudicarle a sus hijos. No deje que esto pase. Por eso le repito, en este momento estamos ayudándole. Hay un dicho que dice: asegura tu futuro uniéndote al grupo de los triunfadores, al grupo de las personas que verdaderamente quieren triunfar en la vida. Y si usted quiere triunfar, y si usted quiere dejar atrás las adversidades, los problemas, hermano, yo lo invito. 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Como lo dije al iniciar nuestro programa, hemos sido galardonados en países como los máximos exponentes de los secretos de la madre naturaleza y la mente humana. ¿Y por qué? Porque este don no lo posee todo el mundo. Con este don contamos personas como nosotros para hacerle el bien a la humanidad, porque somos prodigios, porque somos alternativos, porque hemos ayudado a muchas personas y porque nuestra mente está adiestrada y dotada con mucho poder espiritual para ayudarle a cualquier persona en cualquier problema.
3: 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Fecha de nacimiento, es tan amable.
9: 12 de enero del 66.
5: Ha escuchado hablar del Cristo revelador, ¿verdad?
9: Claro que sí.
5: Bueno, mi hermana, 12 de enero del año 66, nacida bajo el signo de Capricornio.
9: Así es.
5: ¿Sí lo sabía o no lo sabía?
9: Sí lo sabía.
5: ¿Por qué viene dando 3 pasos para adelante y 6 para atrás?
9: Exacto.
5: ¿Usted quiere darse cuenta qué es lo que pasa en su vida, hermana? Porque hay mucha incertidumbre. Usted se siente muchas veces sin ganas hasta de vivir.
9: Muy cierto.
5: Pero a veces le dan ganas hasta de cerrar las puertas y salir corriendo y olvidarse de este mundo. Usted muchas veces tiende a sufrir depresión, a sentir un nudo en la garganta, hermana, con ganas de llorar, con ganas de desahogarse, porque usted muchas veces se siente incomprendida hasta

0: momento una venda en los ojos. Y esa venda no le deja ver a usted ni felicidad, ni armonía, ni paz, ni suerte. Y por eso es que usted muchas veces vive desilusionada de la vida.
1: Sí, así es, así es.
0: Todos nacemos con una estrella y todos nacemos bien, pero la sociedad, la gente mala, la gente envidiosa, las personas malvadas van dañando poco a poco a la gente. Y a usted la dañaron, ¿oyó, hermanita?
1: Ay, Dios, sí.
0: A usted la dañaron, a usted le hicieron un daño, a usted le hicieron un mal y por eso es que usted no sale adelante. Yo le invito a que me consulte.
1: De acuerdo.
0: Me va a visitar, hermanita, yo con mucho gusto le voy a colaborar, tengo los elementos de apoyo, tengo el don de poderle solucionar ese problema y poderla sacar hacia adelante, porque lo suyo no es normal y lo suyo no es natural. ¿Perfecto?
1: De acuerdo.
0: Perfecto.
1: Disculpe una pregunta.
0: Dígame, hermanita.
1: Si tengo ese mal, ¿es de gente conocida?
0: Gente conocida, hermanita, porque lo que le hicieron a usted se lo hicieron una persona a la cual usted conoce. Pero esa persona yo se la voy a mostrar.
1: De acuerdo.
0: Yo se la voy a mostrar. Yo en mi consultorio le voy a mostrar quién es la persona para que usted salga de la duda, ¿sí?
1: Bueno, está bien.
0: Bueno, hermanita.
1: Entonces, pues lo visitaré.
0: Perfecto.
1: Y le agradezco muchísimo, muchísimo que me hayan atendido.
0: No, hermana, yo estoy es para eso, para servir, para ayudar, para orientar. Para eso estoy sentado frente a estos micrófonos.
1: Gracias.
0: Bueno,
1: gracias,
0: hermanita.
1: En nombre mío y en todos los radioescuchas que los que nos brindamos la oportunidad de hablar ahí.
0: Bueno, hermanita, que mi Dios me la bendiga.
1: Gracias, igualmente.
0: Bueno.
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0: Antes de despedirme, quiero hablarle a usted que me escucha en este momento, a usted que está participando en este momento de este programa y que en silencio está sufriendo por amor, por problemas de suerte, porque lamentablemente su salud no es óptima. A veces sentimos que nadie nos entiende, que los caminos se cierran y que la vida se vuelve cuesta arriba. Pero recuerde algo, hermano, cuando todo parece oscuro siempre existe una luz espiritual que puede guiar nuestro camino. 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Estamos llegando a la parte final de nuestro programa. No se quede con esa duda ni con el dolor en su corazón. Llame ahora mismo. Permítame ayudarle, orientarle y buscar juntos una solución espiritual para su vida. Gracias por escucharme, gracias por participar. Llegamos al punto final de nuestro programa. Como siempre, los llevo grabados en mi mente, mi corazón y mi conciencia. Bendiciones para todos.
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3: La selección ecuatoriana de fútbol pone en duda y en riesgo su clasificación a una siguiente ronda en la Copa del Mundo. Apenas pudo empatar contra la débil Curazao y Ecuador tiene un pie fuera y un pie dentro. Lo platicamos en Minuto Mundial.
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3: El tricolor apenas empató 0-0 contra Curazao. El equipo curazaeño, que había recibido 7 de Alemania, se perfiló como favorita en este partido la selección sudamericana, pero no pasó del empate. Con esto deja su futuro incierto para la siguiente instancia, porque en el grupo E le toca cerrar contra la poderosa selección de Alemania. Mientras Costa de Marfil, que tiene 3 puntos, enfrentará a la siempre débil Curazao. Se define todo la próxima semana en el Grupo E. Les habló en Minuto Mundial y que lanza.
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0: Muy buenos días, Nico Estrada de For You Realty Plus, saludando a toda la gente bonita que está disfrutando de este calorcito y de los que se aprovecharon al comprar una casa con alberca. Usted, ¿qué espera? Buenos días, acompañado de dos lindas y preciosas mujeres, las que me traen
1: trabajando.
0: A pan y agua.
1: Nos traemos trabajando. Hola a todos, muy buenos días, domingo bendito, bendecido. Ya saben, chamacos y chamacas, apapachen a sus papás, si los tienen, ¿verdad? Y también, para todos los padres que tenemos a nuestros hijos, hay que apapacharlos muchísimo. Y pues aquí, mi marido, no sé qué es lo que dice, que los tenemos trabajando pan y agua. Eso es todo, es para eso son hombres, para que trabajen. 602-489-888-888-602-489-8888. Aquí con toda la energía, Lupita. Levántate, despierta.
2: Hola, muy buenos días, Lupita Castro, a sus órdenes. Así como venimos cada mañana dándole las buenas nuevas a usted, sí, usted que apenas nos acaba de sintonizar, déjeme le doy los buenos días y recuerde, ese es el número al que nos tiene que llamar, 602-489-8888. ¿Por qué razón? Porque nosotros cumplimos muchos sueños para que usted pueda lograr ese sueño de comprar su casa. También si quiere vender, muchas personas han venido a comprar una casa, han vendido la casa más que tienen ahorita porque está muy grande, que los hijos se casaron, que ya se fueron, que esto y que el otro, y han querido bajar a una casa más pequeña, ¿verdad? Si usted quiere comprar una casa más grande, pues también, ¿verdad? Como usted quiera, una más grande, una más chica, pero como dice Nico, sí, también con alberca. Qué mejor ahorita, de verdad que cómo se disfrutan las albercas, ¿verdad? Especialmente si tiene hijos, en lugar de que estén todo el día encerrado ahorita en las vacaciones, qué mejor que estén afuera jugando y dándose un chapuzón. 602-489-8888. 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Si usted es una persona que acaba de cumplir 18 años o tiene hijos que acaban de cumplir 18 años, usted enséñele. Muchas personas han venido y nos dicen, oye Lupita, yo escuché que mis hijos acaban de cumplir 18 años y no sabía que podían comprar casa. Hemos tenido personas que vienen y compran, dos, tres muchachos se juntan y compran su casa. Un caluroso saludo para Perla y para Brenda que están comprando. Ellos son una familia muy bonita que vinieron con su mamá. Y la mamá vino primeramente porque dice, queríamos las tres saber si todos podemos aquí comprar una casa. Desafortunadamente no pudimos poner a la mamá, pero las dos muchachas pudieron comprar la casa. Y están muy contentas porque van a comprar y cumplir ese sueño de parar de rentar y comprar su casa. 602-489-8888.
0: 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Fíjense nada más, ahí aproveche los precios que voy a mencionar en el siguiente segmento. 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Pero pues medio acre por 150, aprovéchele porque no le cambie porque aún hay más en el siguiente segmento. Le voy a dar
1: Raúl
0: del Asco, sí. Mucha, ay, híjole, te paso el micrófono,
1: sí, por favor,
0: sabrá
1: sí.
0: Dios.
1: Se me hace que vienes dormido, Nicolás.
0: Tengo hambre, 602-489-8888.
1: 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Sí, mi marido todavía viene dormido. Déjeme lo despierto porque no sabe ni lo que está diciendo. Eso nos pasa por venirnos tan temprano al radio. Así es que, disculpen, estamos en vivo. Felicidades a todos los que nos escuchan. Mire, gracias a Dios, en esta semana hemos tenido bastante trabajo y hemos estado entregando llaves a muchísima gente contenta, felices. Hay programas y clientes que entraron a su casa con cero de enganche y el vendedor les ayudó con sus gastos de cierre y están felices como lombrices. Hay una de tantas casas que hemos entregado también en esta semana que tienen alberca, así es que vámonos al party con ellos para que nos demos un chapuzón en esa alberca. Así es que si usted nos escucha domingo a domingo y por alguna razón no se atreve porque dice, es que mi compadre me dijo que él no calificó y él gana más que yo.
3: 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No es peor cosa que usted no lo intente. No se crea del vecino, del tío, de la prima, que dice Lupita que a la prima se le arrima. 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
2: 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Déjeme le digo, si usted es una persona que dice, ¿sabes qué? Yo acabo de agarrar mi permiso de trabajo, aunque usted no lo crea, en estos tiempos, ¿verdad? Siguen las personas agarrando su permiso de trabajo. ¡Felicidades! Porque usted puede comprar su casa. Y déjeme le digo, si yo le digo que usted puede comprar su casa con permiso de trabajo, venga, nosotros a las pruebas aquí les enseñamos. Yo siempre les digo, si yo digo que la burra es pinta, es porque traigo los pelos en la mano. Y déjeme le digo, aquí yo les enseño, sí se puede. ¿Por qué sí se puede? Porque usted sí puede comprar su casa. Un caluroso saludo a muchas de las personas que están en contrato. Un caluroso saludo a Carlos. Carlos está comprando su casa, su bonita familia que conocimos con Diana. Un caluroso saludo. Él vino hace muchos años y ¿sabes qué? Decidió no creer y esperar. Porque le dijeron que el mercado, que caía, que bajaba, que subía, que no sé qué tanto. No se crea de las malas lenguas. Usted venga aquí, como dice Nico, aquí tenemos de todo como en botica. Y qué mejor que los profesionales nosotros le podamos ayudar a que usted, sí, usted logre ese sueño de comprar su casa. Carlos está comprando su casa y me dice, ¿sabes qué? Yo me asusté hace mucho tiempo y no quise comprar. Y mira ahora cómo está todo. Y de todas maneras, como decimos, todos tenemos que tener un lugar donde vivir. Qué mejor que sea lo propio. Si usted es una persona que no sabe qué hacer o a dónde ir, venga aquí con nosotros. 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Nosotros le podemos decir qué es lo que usted tiene que hacer para prepararse, si está listo en este momento, si tiene que llevar tarea para prepararse, si en unos días puede estar, en meses puede estar listo para comprar. Mucha gente dice, ¿sabes qué? Yo no tengo dinero, pero me quiero preparar para el año que viene comprar. También tenemos muchos programas donde les podemos ayudar a donde usted puede lograr ese sueño de comprar su casa. Tenemos asistencias de down payment donde les podemos ayudar. Asistencia para el enganche, ¿verdad? Hay programas. Siempre y cuando usted califique, ¿verdad? Mucha gente dice, ¿sabes qué? No sé si tengo mi crédito bueno o malo. Usted no se preocupe aquí, nosotros se lo revisamos y le decimos cómo está su crédito y le decimos sí se puede. Déjeme le digo si se puede en este momento o si tenemos que darles tarea, lo que tienen que hacer para prepararse. Y aparte de eso, si usted es una persona que acaba de comenzar su negocio, ¡felicidades! ¡Qué bueno! Mucha de nuestra gente hispana vive de sus propios negocios, aquí que el rufero, que las personas que ponen tie o todo. ¿Sabe qué? Eso es muy bueno, porque usted que acaba de comenzar su negocio puede comprar también su propiedad. Mucha gente dice, ¿pero cómo, Lupita? No, vengan, aquí nosotros les decimos qué es lo que usted tiene que hacer para poder calificar para la compra de su casa. 602-489-8888. Y déjeme le digo, aquí viene Nico como un payaso. ¿Por qué? Trae chistín, comió chistín o durmió muy feliz porque aquí viene bien alegre, ¿verdad? Así que Hay unas risas que no se las aguanta, así que el café este lo trae bien alterado. No tomes café. Bueno, sí, toma para que despiertes. 602-489-8888.
0: Pásame los tamales. 602-489-8888. Lo prometido es deuda. ¿Se acuerdan que les dije que la casa que tenemos en dos cuartos, un baño, en Phoenix, esta está por $160,000? 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Aproveche esta oferta. Señora Margarita vino hace una semana y me dice, mire,
3: mire,
0: usted menciona que hay casas donde el dueño le da gastos de cierre. Usted menciona que también le da el enganche y aparte le da 2 meses, ¿sí? Y aparte le da 1 año de garantía, el home warranty, todo pagado por el vendedor, sí. Señora Margarita, ahora sí véngase, porque tenemos una casa por la 85 Avenida y la Tomas. Esta el dueño le da todo, enganche, le da los gastos y aparte, ¿qué cree? 2 meses y completamente remodelada. Aproveche, doña Meche.
3: Doña Meche.
0: Y aparte, también viene otra casa, pero esta está gigantísima, pero baratísima. 6 habitaciones, 4 baños, 40 Avenida y La Tomas, entre La Tomas y La Encanto. Y en esta también el dueño le da tocho morocho. El enganche, los gastos, 2 meses gratis, aparte le da 1 año de garantía. ¿Por qué? Porque la propiedad está completamente remodelada. 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En el siguiente segmento le voy a dar una lista de propiedades para animales, para caballos, para chivos, gallos, gallinas, pavos, lo que usted quiera.
3: Ranchitos
0: muy baratos. Ah, que quiero también una casa con alberca, la tenemos. Tenemos un negocio donde pintan carros, donde aparte tienen una tienda de venta de productos para automotivos y aparte tienen otro terreno para mecánicos, los cuales están funcionando y el dueño financia. ¿Dónde? 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
3: 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Sí, usted que se está apenas subiendo en el carro para irse a lo mejor a trabajar, a lo mejor a la iglesia, ¿verdad? Hay muchos que van a jugar fútbol ahorita con este calorón, híjole. Pero bueno, hay bastante gente que ahorita está manejando. Váyanse con muchísimo cuidado porque ya ve que los accidentes están al orden del día. Y también para que usted, si usted que está nos escucha, marque el teléfono, cuelgue usted si usted quiere. Mari le va a regresar la llamada para que le hagamos una cita. Mire, es bien fácil y sencillo para todas aquellas personas que quieren comprar. Hagan la cita con Mari o de repente sin cita vengan a la oficina. Es más importante y más fácil para nosotros atenderlos con cita para allá usted traiga todo lo que Lupita va a necesitar. Lo primero que tenemos que hacer es la cita, pasar con Lupita, ver para cuánto califican. Siguiente paso, pasar a la oficina de Nico para darle una lista de casas. Y si ya está listo y Lupita nos dice, ok, en este mismo día, en ese mismo momento, hacemos la cita para que usted vaya a ver las casas por dentro. Así es que es bien facilito. Muchísima gente viene y nos dice, ay, es que usted lo dicen tan fácil. Es que es fácil. Recuerden que si usted quiere, usted puede. No hay nada más hermoso en esta vida que tener su propia casa, ¿verdad? Para recibir a las visitas, para hacer nuestras fiestas, para todo lo que se necesita, un hogar, una familia. Yo los invito hoy, más que nada, que nos marquen, que vengan, que vean si usted ya puede calificar, si no puede, y como dice Lupita, les da tarea para que ya puedan hacerlo. 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Y déjenme de una vez saludar a las personas que ya les entregamos la llave estas semanas. Un saludo para Kenia e Imelda Villa, que compraron su casa en Goodyear. Para Julio Carrillo y Aura Velázquez en Mesa, Arizona. Para Gustavo Ceballos en Peoria. Para Gerardo Baez, ellos compraron en Santán, ¿vale? Y para Araceli Galván, compró un ranchito muy bonito en Tolleson. Para Norma, Erika Ávila, ellos compraron para allá, para el norte de Phoenix. Para Tirso, Leslie Hernández, en el West Side, compraron ellos. Para Ana Rodríguez, ella compró para Maricopa, para Luis Peña, aquí en las avenidas también. Así es que un saludo para todos ellos que ya hicieron su sueño realidad. Ya tienen la llave, ya están viviendo en su casita. Felicidades. 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Perdón. 81. Espéreme, que aquí me faltaron los 8. 602-489-8888. Perdón, creo que me estoy quedando dormida aquí, ¿verdad? Así que déjeme le digo. Si usted es una persona que no ha hecho sus impuestos y dice, bueno, es que ya estamos a mediados del año, ¿qué importa? Hay muchas personas que pidieron extensiones o hay muchas personas que simplemente no han hecho sus impuestos. ¿Por qué? No lo sé. Pero usted no está para saberlo ni yo para contarlo. Lo importante es que si usted tiene su propio negocio y quiere hacer sus impuestos para comprar su casa, pasen antes de hacerlos, antes de que se llegue el tiempo, para que podamos ayudarle a que usted logre ese sueño de comprar su casa. Si usted es una persona que no tiene 2 años de trabajo, no se preocupe. Tengo programas donde les puedo ayudar a que usted logre ese sueño de comprar su casa. ¿Por qué no necesitamos ir en otros lugares así? Usted tiene que venir, le tengo que explicar para que usted pueda venir aquí a la oficina y le podemos decir qué es lo que tiene que hacer. ¿Sabe por qué estoy gritando y levantando la voz? Para despertar a estos dos que vienen más dormidos que despiertos. Traen sueño. Me vieron de party. Más.
0: Suave.
3: Sí. Bueno, entonces déjeme le digo, si usted es una persona que dice, bueno, pues es que yo tengo hijos que van a cumplir 18 años, tráigalos, los voy a preparar y decirles qué es lo que tienen que hacer desde que tienen 16 años. Personas han venido, aunque usted no lo crea, se preparan y compran su casa. No dejen pasar estas buenas oportunidades, porque en realidad sí hay muy, muy buenas oportunidades de poder comprar y vender, si usted quiere vender y comprar. Muchas personas han querido estar vendiendo ahorita su casa porque ellos han decidido retirarse. Un caluroso saludo para el señor Gabriel, él y su esposa. Ya llegaron a una edad donde ellos arreglaron su casita en México y decidieron irse para poder irse a México, retirarse, tienen su casa. Ahora quieren ellos vender, llevarse su dinerito, pero también, ¿sabe qué es lo que más me impactó? Quieren ellos darles, porque tienen sus 4 hijos y les quieren dar un dinerito para que cada uno de ellos compre su casa. Qué bueno, ¿verdad? Que están pensando en todos ellos para que ellos puedan decidir en comprar su casa. Y ya vinieron y estamos viendo cómo vamos a hacer para ayudarlos a que ellos logren ese sueño también de comprar su casa. Y un caluroso saludo para el muchacho Sebastián. Sebastián trató de comprar su casa hace 8 años y me dice muy triste, ay Lupita, hace 8 años quise comprar mi casa, pero a mí mis familiares nadie me dejó. Hace 8 años me dijeron que el mercado iba a caer, que iba a pasar esto, que iba a pasar lo otro, y qué cree, nunca ha pasado nada. Y voy a comprar mi casa 3 veces más cara de lo que estaba en ese tiempo. Muchas personas, eso es lo que les estoy diciendo todos los días que hablamos en el programa, todas las veces decimos eso, no se crea de las lenguas ajenas, ni de la misma familia a veces, porque
2: A veces las familias, cada persona tiene una manera, es un mundo diferente. Cada persona es un mundo. Cada cabeza, es más, los mismos hijos son todos diferentes. Los dedos de la mano son diferentes. ¿Por qué razón? Porque nada está, estamos exactamente igual. Si usted es una persona tuvo una mala experiencia en comprar, no significa que usted va a tener una mala experiencia. Si un vecino, un amigo, que es un compadre, el, no sé, quien sea, tuvo una mala experiencia, no significa que usted la va a tener. Ahora, yo siempre les digo, comprar casa, a veces puede ser un poquito estresante porque no es cualquier cosa, no es comprar unos zapatos, es la 30 años, ¿verdad? Una casita, así que si usted quiere, venga aquí, nosotros le decimos, ¿qué es lo que usted tiene que hacer para prepararlo? Pero, y aquí, ¿qué? ¿Tú qué? ¿Tú qué? No, soy de Michoacán.
4: Ya le hicieron enojar a la Lupita.
2: No, estoy aquí.
3: Está enojada porque no le invitaron a
2: nadie. No, no me invitaron al party nomás, hijos de la mañana. Oye, pero déjeme le digo, si usted es una persona que, miren, los están, se me hace que todavía vienen con unas con arriba, ¿verdad?
4: Comimos payaso.
2: Comieron payaso, payasa. Payaso. ¿Qué payasos son? Bueno, déjeme le digo, pero aparte de todo esto, si usted es una persona que tiene hijos y quiere, puede juntar entre 2 o 3 hijos para que puedan comprar su casa. Así que no dejen pasar estas buenas oportunidades, porque las oportunidades siempre llegan y dice, el que toca, se le abre, al que busca, encuentra. Que sea usted una de esas personas que esté buscando y queriendo superarse y mejorarse cada día de su vida. 602-489-8888.
0: 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Usted no puede venir a la oficina o porque está muy, trabajando mucho. Mándeme por texto su correo electrónico y yo le voy a mandar sin compromiso alguno. Lista de ranchos, lista de negocios, lista de terrenos, lista de casas. ¡Ah, qué cree! Un saludo para Nati Tapia, porque ¿qué cree? Ella se animó a empezar a comprar casas para reparar. Y le dio una lista de casas súper baratas, a mitad de precio, que necesitan piso o ventanas o pintura o techo. Entonces, ¿qué cree? Las ganancias son muy buenas. 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

0: de cuenta. 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También les quiero invitar a todas aquellas personas que por alguna razón, por algún motivo, se tienen que ir para su país y ustedes tienen su casa. A lo mejor no está pagada totalmente, pero tiene algo de deuda. Venga con nosotros, le vamos a guiar qué es lo que usted puede hacer para que usted se pueda ir a gusto. Muchas de las veces se puede vender entre la familia. Es un programa que Lupita y nosotros lo manejamos muy seguido. De repente también si tiene algún hijo o hija que ellos se van a quedar aquí y no quiere a hacer ningún movimiento de préstamo, también le podemos ayudar. 602-489-8888. Y antes de despedirnos, quiero decirle a Lupita que le, sí, ya, que le dé un repasón de todos los programas que ella tiene, ¿ok? Déjeme les doy el repasón. El repaso. Si usted es una persona que tiene 18 años o tiene hijos que van a cumplir 18 años, tráigalos para prepararlos para que puedan comprar su casa. Si usted acaba de agarrar su permiso de trabajo,
1: ¡felicidades!
0: Venga para que le ayudemos a comprar y lograr ese sueño de comprar su casa, tanto que esperó. Aproveche, doña Meche, porque aquí estamos echando la casa por la ventana con muchas propiedades para que usted pueda comprar su casa. Y si usted es una persona que no ha hecho sus impuestos, puede calificar. Si usted no tiene 2 años de trabajo, le podemos ayudar. Ahí estoy como esos de la radio. Si usted quiere comprar su casa o quiere también invertir para vender o para rentar, también le podemos ayudar. 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
0: Y ya saben, como todo lo bueno se termina, nos vamos a despedir el día de hoy. Pero esperamos y amenazamos con regresar el próximo domingo.
1: ¡Bendiciones de colores!
2: ¡Saludos a los cursillistas!
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0: Buenos días, ¿qué tal amigos de La Suavecita? ¿Cómo están? Les saludamos con un gusto enorme en este domingo 5 de julio, fin de semana de la independencia de los Estados Unidos, celebrándose 250 años de la independencia de los Estados Unidos, un fin de semana muy, muy importante para todo lo que viene siendo este país. Y pues bueno, esperamos que usted ande celebrando con su familia este día, este fin de semana. Yo soy Juan Olivas y estamos empezando este programa especial del equipo de David Almaraz. Nosotros le vamos a decir en este programa cómo ser independiente y dejar de pagar una renta para ahora sí ser dueño de una casa. Aquí está con nosotros Agnet Torres, él es un especialista en préstamos del equipo, a quien le decimos bienvenido Agnet y feliz, feliz fin de semana del 4 de julio.
1: Muy buenos días a todas las personas que nos escuchan esta mañana, ¿no? Así que, y como dijo acá mi amigo Juan, muy buena información que le vamos a traer en estos siguientes minutos, así que pongan mucha atención, saquen lápiz y papel, que lo que le traemos esta mañana la información, estamos seguros que le va a gustar muchísimo a usted, a su familia, para crear un futuro mejor en este país, para ahorrarse mucho dinero en este país. Así que estén pendientes a los siguientes minutos.
0: 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Y Agnet, ¿qué se necesita para comprar una casa?
1: Buena pregunta, Juan, que muchas personas nos hacen todos los días, ¿no? Es una pregunta que yo le diría que es muy fácil, y esta mañana se lo vamos a explicar, así que ponga mucha atención. Una casa, ¿verdad? Casa, primera casa, o primer comprador, personas que a lo mejor ya tienen casa, ya tienen una segunda, tercera casa, casa de renta, aquí le podemos ayudar. Ya dejes de rentar. Más que todo es el mensaje que le queremos traer esta mañana. Personas que tienen años rentando, yo diría, le queremos aconsejar a todas las personas que nos escuchen que lo mejor que hacen obviamente es dejar de rentar, dejar de pagarle a alguien más donde está viviendo, empezar a pagarse usted mismo, tener su casa propia. Entonces, ¿qué nos piden para calificar? Bien fácil para calificar. Lo que se le va a pedir es, obviamente, el crédito de una persona. El crédito mínimo, el puntaje son 580 puntos, es el puntaje de crédito, así es como escucha, 580 puntos de crédito y usted puede calificar para su primera casa. Ahora, también entendemos que hay personas que a lo mejor su crédito puede que no esté listo o a lo mejor no tienen crédito, apenas recibieron, que sabe, sus documentos, puede ser, ¿no? En algunos casos, como tengo clientes que me han marcado la semana pasada, la semana anterior, acá también a la radio, donde no tenían crédito porque apenas habían recibido la residencia o el permiso de trabajo, no tenían crédito. Entonces tenemos un sistema completamente gratis que le ayudamos a crear, a subir su puntaje de crédito, que le puede ayudar obviamente para comprar la casa y también para cualquier obviamente otro tipo de préstamo, ¿no? Si el día de mañana quiere una troca, un carro, otro préstamo, ese crédito le ayudaría, ¿verdad? Para usted, para otras cosas más adelante. So, también le podemos ayudar a subir su crédito, sea que tengamos que corregirlo, a lo mejor ha tenido pagos tardes, personas que han tenido alguna colección o alguna bancarrota a lo mejor. O hay personas, hay clientes que me han marcado también que han perdido casas, lamentablemente, anteriormente, y no hace diferencia. También le podemos ayudar. 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Y eso sería lo que es el crédito, ¿no? El siguiente punto que le van a preguntar, ¿verdad? O que le vamos a pedir para calificar, como todo tipo de préstamo. Mm-hmm. Ajá, es el ingreso, ¿verdad? Y el ingreso, obviamente, acaba, la verdad, son muchos tipos de ingresos. Tengo personas que me marcan y ganan por cuenta propia. Tengo personas que tienen su propio negocio, trabajando en construcción, trabajando en landscaping. Hay muchos tipos de personas que trabajan por su cuenta, le pagan cash, le pagan efectivo, le pagan por cel. Hay veces que no lo pueden comprobar porque a lo mejor no ha reportado impuestos, no ha reportado taxes. No importa, porque también hay programas para personas. Si no ha reportado taxes, le podemos ayudar a reportar taxes. También nos hemos dado cuenta que hay personas que han hecho impuestos, taxes, y lamentablemente se los han hecho incorrecto, ¿verdad? Mal, exactamente. Y aquí se lo podemos corregir, se lo podemos ayudar para que usted pueda calificar, ¿verdad? También tengo personas que me han marcado y a lo mejor el ingreso no es suficiente, ganan muy poco, y lo que hacemos es también podemos, si tiene un hijo o una persona que le pueda ayudar como cosigner o le pueda ayudar como apoyo en el préstamo, también es una opción. Se puede poner varias personas, como por ejemplo, tengo una persona, un señor que hace 2 semanas aplicó con nosotros y el hijo apenas había terminado la high school y ya, de hecho ya estaba trabajando. Y entonces ahí rápido pues le pusimos la precalificación. Hoy en día ya está precalificado y ya anda buscando obviamente su primera casa, ¿no? Muy contentos ellos. Porque se buscó una solución. Había, ¿verdad? Hay opciones para calificar, para comprar, ¿verdad? Así que obviamente, si tiene preguntas hasta este momento, márquenos. 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Y ya por último, hablamos del crédito, hablamos del ingreso, el empleo. Sería lo último, obviamente, como todo tipo de préstamo, un enganche, ¿verdad? Siempre le van a pedir un enganche, ¿no? Sea para casa, sea para un préstamo de un carro, cualquier tipo de préstamo le piden un down payment, un enganche. El enganche o el down payment mínimo es el 3% o el 3.5% del precio. Usted puede poner enganche de un regalo de un familiar o a lo mejor puede sacarle ganancia a una casa que a lo mejor ya usted tiene. Puede sacarle plusvalía y ponerla en enganche o entrada para otra casa, ¿no? Una segunda casa o una primera casa. Ahora, hay personas que a lo mejor no tienen todavía ahorros, o tengo clientes que de hecho me han marcado y dicen, ¿sabe qué, Ahmed? Tengo ahorros, pero lo quiero dejar, lo quiero guardar para una emergencia. O tengo otros clientes que de hecho lo que hace es que deje el ahorro, no lo utilizan para la casa porque quieren hacer una casa atrás, una casita donde la van a rentar y esa renta le paga su casa automáticamente todos los meses. En ese caso tenemos ayuda de enganche, tenemos con clientes que están comprando casa en este momento con cero enganche, así como lo escucha, cero enganche por una casa, que obviamente no es lo mismo, ¿no? Cuando va a rentar le piden primer, segundo mes de depósito para una casa. De hecho, usted puede comprar casa hoy en día, en este momento, cero enganche. También tengo otros programas que le piden $1,000, $2,000, $3,000, que en realidad no es mucho en comparación con una renta, ¿no? Entonces, en fin, la idea o el plan es, o el consejo que le traemos esta mañana, es que hay muchas opciones para ayudarles a ustedes, como a todas, como a muchas personas que le ayudamos todas las semanas, todos los meses, a dar ese gran paso que es tener casa propia en este país. 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
0: 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Y una de las cosas, o uno de los factores a favor, Ahmed, de cuando las personas compran una casa, es que en comparación con estar rentando, cuando tú estás rentando, la renta te la están subiendo de tiempo en tiempo, por supuesto, porque así funciona la economía. Sin embargo, cuando tú compras una casa, el pago no cambia con el tiempo. El pago que te queda, ese es tu pago siempre, ¿verdad?
1: Es correcto. Es la ventaja, ¿no? Muchas personas que no saben que con una casa el pago le va a ir bajando, ¿verdad? Con una renta, no. El rentero obviamente no te va a bajar el pago cuando se te vence el contrato. Al contrario, va a querer que le pagues más,
0: cada,
1: ¿verdad?
0: Cada renovación de contrato hay que subir.
1: Exacto. Dígame si sí o no, ¿verdad? Sí. De que sí le va a subir, le ha subido, ¿no? Con una casa, no. Una casa, la ventaja que tiene es que ese pago mensual es un pago fijo, quiere decir un pago fijo que nunca va a cambiar, obviamente, ¿no? No, ese pago no va a cambiar. Y de hecho, la ventaja es que en este momento hay mucha ayuda donde usted puede comprar y el vendedor le va a pagar todos los costos. Tenemos vendedores en este momento que están pagando hasta $15,000 de crédito y alguno que otro hasta $20,000 de crédito. Así como lo escucha, $20,000 de crédito, donde usted básicamente cerraría completamente los costos de cierre. La ventaja que tiene es, como dijo acá Juan, la casa, ¿no? Que cerraría muchísimo dinero porque ya al tener su casa, ya al tener sus llaves, el día de mañana los intereses en el mercado pueden cambiar. Y al suceder ese cambio de interés, nosotros le podemos ayudar también a bajar la mensualidad. Entonces, con una casa al año y medio, normalmente, ya usted puede revisar otra vez su préstamo y podemos checar el crédito para bajarlo. Y al bajar el interés, su pago que va a hacer va a bajar. También le podemos bajar en algunos casos la aseguranza del préstamo y otro tipo de movimientos que también le podemos ayudar para que su mensualidad cada año poco a poco vaya bajando, ¿verdad? Que con una renta es todo lo contrario. Y lo mejor que tiene una casa, además de la renta, literalmente con la renta, nada más piense, nada más saque cuenta cuánto todos los meses está tirando literalmente a la basura mensualmente o pagándole de hecho a alguien más la casa donde está viviendo, porque esa casa tiene un pago mensual, pero ese pago usted solo está pagando a esa persona. O sea, mejor deje de pagárselo a esa persona y empiece a pagarse usted mismo, porque recuerde que ese pago que hace mensualmente queda ahí. Es como una cuenta, haga esa idea, una cuenta de ahorro para usted el día de mañana. Cada pago mensual que usted ya ha hecho lo puede recuperar, porque recuerde que en una casa usted siempre puede sacar la plusvalía, ¿no? Y recuerde, en una casa el pago, el valor siempre va a ir subiendo. Es la ventaja de tener una propiedad. 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
0: Amén. Aquellas personas que trabajan por cuenta propia, que no tienen una W-2 o una 1099, o incluso no han hecho impuestos, pero sí reciben ingresos a su cuenta, sí tienen depósitos bancarios, ¿habrá alguna manera de que ellos puedan comprar sin necesidad de hacer sus impuestos o tener un reporte de impuestos?
1: Es una opción. Lo bueno es que opciones hay para todos, Juan. Hay opciones para toda persona que quiera comprar. Si usted no quiere o simplemente dice, ¿sabe qué? No quiero usar mis impuestos, no quiero usar mis taxes, no pasa nada, porque tenemos manera de checar su aprobación o de sacar su aprobación con simplemente la cuenta bancaria.
0: ¿Con solo depósitos?
1: Con solamente depósitos.
0: ¿En serio?
1: Tengo varios programas. Tengo programas donde te piden un año, 12 meses de depósitos, y tengo otro mucho mejor que te pide solamente 3 meses nada más de depósito.
0: 3 meses de, wow.
1: Nada más 3 meses.
0: 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Y yo nos hemos dado cuenta también que muchas personas no llaman porque están esperando el momento ideal para comprar, que bajen los intereses, que bajen las casas, que no haga calor, que se acabe la guerra, que baje la gasolina. Y bueno, cuando uno está esperando a las circunstancias ideales, estas nunca se van a dar. Y le voy a platicar el caso de Anabel y Heidi Hernández. Son dos señoras que trabajan duro haciendo comida. Ellas cocinan en su casa y van a diferentes lugares y venden su comida para la gente que trabaja. Bueno, pues ellas nos llamaron el año pasado, hace un año y medio nos llamaron. No era el mejor momento de ellas para comprar porque sus ingresos obviamente venían de vender comida en la cajuela de su carro. Su crédito no era el ideal. no tenían tampoco suficientes fondos en dinero ahorrado en el banco. Pero aún así, ellas entendían que necesitaban estabilidad y una cocina amplia donde poder trabajar a gusto y preparar su comida. Y aún con todas las circunstancias en contra, ellas nos llamaron, pudimos calificarlas, salimos a la calle, les buscamos una casa, las instalamos en una casa, empezaron a vivir en su casa y un año y medio, Ahmed, nos han llamado para refinanciar. Sus circunstancias cambiaron gracias a que se fueron y se hicieron dueñas de casa, pudieron producir más en su negocio, trabajaron mejor en su crédito, hicieron también ahorros y hoy están refinanciando para ahora sí, con muy buenas circunstancias, pueden ya ponerse donde ellas quieren con el refinanciamiento de su préstamo, pero no dejaron pasar el tiempo y salieron y compraron aún con todas las circunstancias en contra. Así que mi consejo para cada uno de ustedes, no espere las circunstancias perfectas, porque el comprar una casa le da muchas, muchas opciones que no le da estar rentando. 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Y alguien nos llamó a mí y nos dijo, fuimos con un prestamista y resulta que el crédito de mi esposo es no es bueno. Pero yo no gano lo suficiente, así que tenemos que estar los dos en el préstamo. Pero el crédito de él es malo y yo sola con mi ingreso no puedo. Tenemos que hacerlo entre los dos. ¿Qué posibilidades podemos darle nosotros a medida de que compren?
1: Oh, de hecho, sí, claro. Por supuesto, Juan. De hecho, se hace una combinación, ¿verdad? Se ve a las dos personas y se ve el ingreso en total, combinado. Y de esa manera, obviamente, el banco va a ver el beneficio o va a ver la posibilidad del cliente que puede pagar, ¿verdad? Porque hay un ingreso mensual.
0: Claro.
1: Y al haber ese ingreso mensual, sí le podemos aprobar, por supuesto que sí. Y de hecho pasa mucho, Juan. A nosotros nos llegan muchos clientes, muchos compradores que lamentablemente en otros lugares le dicen que no. Le dicen que no pueden, ¿verdad? Le cierran las puertas. Uh-huh. Entonces, en vez de buscar una solución, porque la idea es siempre, siempre hay una solución, siempre hay algo que podemos hacer, siempre. Nada más es que obviamente es querer hacer, ¿verdad? Querer ayudar. Y nos llegan muchos clientes toda la semana que nos marcan diciendo que aquí y allá le dijeron que no se puede por X motivo. Y al final, día que pasa, aquí lo aprobamos, Juan. Aquí lo aprobamos porque nos sentamos con el cliente en nuestra oficina, cara a cara, frente a frente, tomamos una hora y explicarle todos los detalles al cliente. El cliente igual nos explica a nosotros, ¿no? ¿Cuál es su plan? Para nosotros trabajar en base a ese plan y así buscar una solución. Y ese mismo día, en muchos casos, es posible que salga de nuestra oficina con una aprobación en mano y listo a buscar esa primera casa.
0: 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Fíjense que hemos tenido ya con este programa 7 años. Hemos estado en la radio con el programa del equipo de David Almaraz ya por 7 años. En estos 7 años muchas familias nos han llamado, les hemos podido servir. Hoy ya estamos incluso recibiendo llamadas de personas con quienes trabajamos, les ayudamos y nos están recomendando con más familias. Y gracias a ustedes, amigos, que nos escuchan, que nos llaman, que usan nuestro servicio, que confían en nosotros, hemos crecido tanto hasta convertirnos en el equipo hispano de prestamistas más grande de todo el estado. El año pasado pudimos ayudar a más de 400 familias a comprar su casa. El mes pasado ayudamos a más de 30 familias a comprar su casa. Y muchos de ellos eran personas que ya les habían dicho que no en otro lado, Med. E incluso muchas de ellas ya habían perdido incluso la esperanza de poder comprar. Sin embargo, el hecho de que nos hayan llamado ayudó a ponerlos de nueva cuenta en el camino correcto para que pudieran comprar. 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Ahora, alguien me llamó y me preguntó, mire, yo tengo una traila y quiero comprar un lote con una traila para luego poner también mi otra traila ahí, así tener dos en un lote, rentar una y vivir en la otra. ¿Qué tal?
1: No, pues sí, sería muy buena idea también. Hay muchas personas que tienen, si ese es el plan del cliente, también, obviamente, también le ayudamos. También, como me imagino que juegan en este momento, también tienen ranchos, ¿verdad?
0: Sí, o sea, hay muchos, tenemos muchos, muchos lotes ahorita nosotros que tienen ya trailers de un acre o más. O sea, ahí cabe mucho.
1: Sí, no, la verdad que sí, opciones hay muchas. Y de hecho, también hace una semana acabo de ayudar a comprar a una persona que, de hecho, muy joven, y él quiso aplicó hace como unos 6 meses y no estaba listo. Empezamos el proceso, lo paramos a mitad y no pasa nada porque no estaba listo. Ya regresó con nosotros hace un mes y hace una semana el señor, el muchacho, Héctor López, felicidades para él. Sí, de hecho, compró una casa manufacturada, pero tenía atrás tenía una caballeriza.
0: Excelente.
1: Tenía ya todo listo para una caballeriza. Y un precio muy asequible, muy buen precio. El pago mensual, si mal no recuerdo, le quedó aproximadamente unos 2,600 más o menos, pero era como un acre. Era muy, la verdad, muy, muy contento él. Él pensó que no calificaba, de hecho. Pensó que no calificaba porque sus horas en el empleo no eran estables, eran un poco variables. Pero acá la idea siempre, como dije, ¿no? Repito, es ayudar al cliente, buscar la solución y buscar la manera de que si usted quiere comprar, usted puede comprar con nosotros.
0: 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Sí se puede. Mira, el otro día nos habló alguien también y nos dijo que ganaba, que no ganaba mucho, que ganaba solamente $17.50 trabajando en landscaping. Así que el ingreso no parecía ser suficiente, pero además recibía seguro social de uno de los hijos, Ahmed. Y la combinación de estos dos ingresos los puso en posición de poder comprar. Muchas veces la gente se descalifica porque piensa que no están en la posición, que no tienen los ingresos suficientes. Pero ya cuando hablan, hacen la cita contigo, obviamente se dan cuenta de que es posible. Ahora te pregunto, Ahmed, ¿es necesario que las personas vengan a la oficina o podemos iniciar esto en una llamada?
1: Y le voy a responder la pregunta, pero un punto muy importante. Muchas personas lamentablemente se autodescalifican.
0: Sí.
1: Piensan que no califican porque escuchan malos consejos. Escuchan, ven a lo mejor en TikTok o en Facebook, o a lo mejor un conocido, un familiar, un amigo. Y lamentablemente le da información incorrecta sobre el mercado, sobre los programas. Y muchas personas se desaniman y piensan que no pueden calificar. Entonces, mi consejo para esas personas, no lo hagan, tomen el teléfono, hagan esa llamada. Es completamente gratis, no toma nada, unos 5 minutos hacer la llamada y le vamos a poder responder todas sus preguntas sin compromiso, ¿verdad? Sin ningún tipo de compromiso, completamente gratis. Ahora a tu pregunta, Juan. Si me dices la consulta inicial, a mí personalmente me gusta hacerlo en persona con el cliente para conocernos, ¿verdad? Es una transacción, es algo grande para muchas personas, se puede decir el préstamo más grande de su vida, se puede decir, ¿verdad? Es lo que se dice. Entonces me gusta conocer a la persona para saber de qué manera mejor la voy a ayudar yo a esa persona, pero no tiene que ser en persona, no tiene que ser acá en la oficina. De hecho, puede ser por teléfono, o hay clientes que también yo he ido a su casa, o nos hemos visto en algún lugar, y ahí también le he podido ayudar con una aplicación sin problema ninguno. Yo tengo mi computadora, voy con usted y ahí le ayudo con sus preguntas o con la consulta, completamente gratis.
0: Vamos a volverlo práctico y sencillo, por supuesto. No es así como que todo un problemón hacer esto. Recuerde que el equipo de David Almaraz lo hemos hecho muchas veces. Hemos hablado con muchas, muchas familias y obviamente les hemos ayudado aquí. Así que sí, en su mente está, no es que yo no gano suficiente dinero, es que mi crédito no es bueno, es que yo perdí una casa en el pasado, es que no estoy seguro, no tengo suficientes fondos ahorrados en el banco. Cualquiera de estas razones que usted tenga, llámenos para ayudarle nosotros a resolver y recorrer esto con cada uno de ustedes. 480-248-0138, 480-248-0138. Nuestro gran deseo es que en este fin de semana de la independencia, usted pueda darse cuenta que dejar de rentar y ser dueño de casa es también independencia, por supuesto, porque una vez que usted es dueño de casa, ya nadie le va a decir, le tiene que hacer alguna modificación para adaptarla y que se acomode mejor su familia dentro de su casa, pues lo puede hacer. Si usted la quiere pintar de un modo o de otro, pues lo puede hacer. Si usted quiere hacerle un RV gate para poder meter sus carros ahí atrás, o hacer una bodeguita ahí atrás, o hacer otra casita ahí atrás. Es decir, todo lo que se le pueda hacer a la casa, usted lo puede hacer porque es su casa. Y eso es independencia. Y estamos hablando precisamente de que hoy, este fin de semana, este precioso país está cumpliendo 250 años de independencia.
1: Así es, así es. Y de hecho, al tema que acabo de tocar también, Juan, me acabo de acordar. Tengo varios clientes, pero me acuerdo uno específicamente, Dariel. Es un amigo mío personal y le ayudé a comprar casa y el plan de él era ese. Él quería una casa que tuviera espacio suficiente para rentar un espacio, una parte de la casa. Y entonces esa casa fue la que la buscamos una casa de 3 recámaras, pero tenía espacio para convertirla en 4 recámaras, ¿verdad? Entonces obviamente compró una casa más barata de lo que debería hacer, porque al hacerle 4 recámaras,
0: era de 3,
1: ¿no? Exacto, el precio, el valor subió, y lo que hizo es que simplemente con una pared le hizo una puerta, ya él rentó, de hecho ya está rentando, esa parte de la casa y está rentándola por 1,000 al mes, Juan, que literalmente es la mitad del pago de la casa. Él está pagando, él de su bolsa, hoy en día, $1,200 por su casa. Porque el rentero, el cuarto que está rentando, o la parte de la casa que está rentando, ya le paga 1,000 al mes. Entonces, otro plan que para muchas personas, si quieren algo así, también le podemos ayudar.
0: O sea, sí es cierto, muy, muy buena idea, ¿eh? Sí, sí, comprar una casa que tenga opción a 4 recámaras, pero comprarla como casa de 3. Exacto. Y tú le haces las pequeñas adaptaciones necesarias. Inteligente este tipo,
1: Esa es la idea, esa es la idea, ayudar acá, esa es la idea. para eso estamos acá.
0: De hecho, también tenemos el caso de Natalie, una chica de Tijuana, jovencita, que es chef, es cocinera, cocina para, fíjate nada más, ahorita está trabajando para la organización de los Padres de San Diego en AAA, es la que cocina ahí en el dugout, en el campo de entrenamiento de los Padres de San Diego, ella es la chef ahí. Y se compró una casa con alberca muy bonita cerca del estadio de los Cardenales. Ajá. Y lo que está haciendo ella es agarró la recámara más chiquita para ella. Okay. Rentó la máster a una señora con su hijo, rentó la otra recámara y ella vive en la recámara más chiquita y al final está pagando solamente $430 mensuales por su casa. Dice, ya yo me la paso trabajando y estoy aquí, pero esa casa me está creando activos y cuando yo quiero me meto a la alberca.
1: Imagínense, y me da pienso en el futuro. La casa literalmente se paga sola.
0: Sí, lo que dice, el día que yo me case y tenga un hijo, entonces ya tendré otra casa y esta la seguiré rentando.
1: Exacto. A ver, la puede vender, le saca toda la ganancia, toda la posibilidad. O simplemente rentarla.
0: La renta y la deja como un activo.
1: Exacto. Que muchos clientes, muchas personas conocidas también hacen eso, Juan. Me imagino, ¿sabes, no?
0: Sí.
1: Muchos clientes compran una segunda, tercera casa porque ya compraron hace un año, dos años atrás, y esa ganancia se la sacan de ahí y se la ponen a otra casa y se paga sola.
0: Sí se puede. 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Mi estimadísimo Ahmed, se nos ha terminado el tiempo este fin de semana de la independencia del 4 de julio. ¿Ya tronaste cohetes ayer?
1: Ya.
0: yo fui a donde estaban tronando cohetes ahí al Phoenix International Raceway, por ahí estuve yo el día de ayer, así que felicidades a toda la gente y pues muchas gracias también, ya nos vamos.
1: Y sí, felicidades, sí, espero que lo hayan pasado muy bien el día de ayer o el día de hoy también, obviamente hayan tenido un buen bonito fin de semana y la información que le traemos esta mañana espero que la haya interesado y las personas que nos han llamado en estos últimos minutos, por favor paciencia porque le vamos a estar rezando la llamada para ayudarle con todas sus preguntas y esperemos que le hagamos super calificación. Si quiere empezar a buscar mañana su primera casa, aquí estamos listos para ayudarles.
0: Para servirles con mucho gusto el equipo de David Almaraz, 480-248-0138, 480-248-0138. Gracias.
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3: Muy buenos días tengan todos ustedes, mis queridos hermanos del alma. Bienvenidos a este su programa del Grupo Internacional Kirlan. Como todos los días y como siempre, llegando sin excepción alguna, para aquellas personas que tienen un problema y que no han podido solucionar, aquellas personas que han sido víctimas de un daño, una maldad, un hechizo, una brujería, dese esa oportunidad y empiece a marcar a nuestros números de teléfono. Y un servidor recibe su llamada y a través de la lectura de las cartas del tarot le va a decir sobre un pasado, un presente, un futuro. ¿Quién es la persona que lo está llevando al fracaso, a la ruina total? ¿De dónde proviene esa enfermedad que no puede sanar, que no puede curar? Cada día van de mal en peor. Dese esa oportunidad, visíteme, consúlteme y reciba la solución a todos y cada uno de sus problemas. Donde muchas personas han fracasado, nosotros hemos triunfado. No somos los primeros, pero sí somos los mejores en la cartomancia, en la alta parapsicología, en la parapsicología moderna. Somos grandes espiritualistas, grandes mentalistas, grandes videntes, que tenemos el don y la capacidad de decirle con claridad y exactitud quién es ese enemigo oculto, de dónde proviene su mala suerte, quién arrebató la suerte de sus manos. Sencillo, marque. Dese esa oportunidad, no te vas a arrepentir.
4: Bienvenido, Maestro Santiago, muy buen día.
5: ¿Qué tal, Maestro Juan Carlos? Y muy, pero muy buenos días a toda nuestra audiencia, a todos nuestros hermanos que día a día nos escuchan a través de estas radiodifusoras, Maestro, y avanza este año 2026. No me canso de decirlo, Maestro, porque mire, ya de mitad de año de este año 2026, como dice el dicho, para abajo. De mitad de año para abajo. Personas que en este momento trabajan, luchan, se esmeran, se sacrifican, no avanzan, no prosperan, no salen adelante. No dejen pasar este año 2026, mis queridos hermanos, no hagan desidia. Recuerde que aquí estamos y a grandes problemas, grandes soluciones con nosotros los hermanos Kirlan. Recuerden, mis queridos hermanos del alma, que usted nos marca, nos da su fecha de nacimiento y nosotros le vamos a hacer su carta astral, su carta natal, su horóscopo personalizado. Vamos a mirar de dónde viene, para dónde va, por qué no avanza, por qué el dinero se le va como agua entre las manos, por qué usted no encuentra el amor, por qué su casa parece una farmacia, por qué su casa es un campo de guerra, un campo de batalla. Con nosotros los hermanos Kirlan usted lo puede descubrir. 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Maestro Juan Carlos, suena los teléfonos, lo dejo con la primera llamada del día. Adelante, por favor.
3: Sí, muy buenos días. ¿Con quién tengo el gusto?
6: Sí, buenos días. Claudia Fuentes.
3: ¿Claudia qué?
6: Fuentes.
3: Claudia, es tan amable, me regalas tu fecha de nacimiento.
6: Sí, 5 de enero del 78.
3: 5 de enero del 78. Bueno, Claudia, vamos a tener cuidado, abusadita, eres del signo Capricornio, ¿ok? Una persona emprendedora, una persona que le gusta liderar, una persona que le gusta tender la mano para ayudar, para servir. A veces te preocupa más por los demás que ni por ti misma, ¿sí o no?
6: Así es.
7: Pero otra cosa, de acuerdo a tu signo, eres una persona muy terca. Cuando te propones hacer algo, hasta que no sacas la cabeza, metes la cabeza, después metes el cuerpo entero y hasta que no sales y sales adelante, no descansas, ¿sí o no?
6: Así es, así es.
7: Ok, Claudia. Aquí lo que sí tienes que tener mucho cuidado a raíz de tu... Porque tú eres una persona muy franca, tú eres una persona muy directa. A lo que es blanco, a lo que es negro, pero a raíz de eso has traído muchas consecuencias, muchas envidias de personas incluso muy cercanas, e incluso hasta de la propia familia que te envidia, de la propia familia que te dicen, uy, es que tú eres presumida, que tú eres muy prepotente, que tú eres muy orgullosa, ¿sí o no?
6: Sí, eso es exactamente lo que dice.
7: Mire, Claudia, aquí debes de tener mucho cuidado porque me marca una molestia, lo que es a la altura de la cabeza, no sé si es un fuerte dolor de cabeza, a ciertas horas de la noche o a ciertas horas del día. ¿Qué horas es que se manifiesta eso? Cuéntemelo.
6: En la noche.
7: ¿Qué sientes tú a esa hora, Claudia?
6: Sí, siento así como una pesadez, lo que es la parte de mi nuca, como si algo iba yo cargando.
7: A ver, ¿no sientes como calor a la altura de tu cuello, fuera de eso, como un calor a la parte trasera de tu cabeza?
6: Así es, sí, sí.
7: Como,
6: así
7: que,
6: es.
7: Como que si te dieran unas pulsaciones, como que si tu cabeza fuera a estallar.
6: Así es, exactamente.
7: ¿Qué es lo que pasa? Esto persiste y esto existe cuando hacen velaciones o hacen rezos, Claudia. A ti te tienen rezada, a ti te tienen velada. Y por eso es que tú no puedes dormir, no puedes descansar. Al tenerte rezada, al tenerte velada, por eso sientes ese calor en tu cabeza, por eso sientes que tu cabeza fuera a explotar, a estallar. Y eso ya viene, esto ya lo viene resintiendo aproximadamente de un año a año y medio, más o menos.
6: Exactamente, sí. Un año y medio.
7: Año y medio. Aquí hay una persona muy cercana, sí. Una persona muy cercana hacia ti, y desafortunadamente, pues voy a decirte, un familiar. No sé si es una prima o incluso hasta como una cuñada o esposa de tu marido, de tu esposo, una hermana de tu esposo, o una prima tuya, alguien muy cercano. Tú tuviste un problema. ¿Qué fue lo que pasó, Claudia?
6: Sí, tuve un problema con la esposa de mi hermano.
7: Ándale. ¿Y qué llegaron a discutir? Esa mujer está muy ofendida contigo.
6: Sí, discutimos.
7: Ella, ¿qué es lo que comenta? ¿Que tú engañas a tu esposo? ¿Que no? ¿O que tú de pronto esto le hiciste algún daño? ¿O que la tiene muy ofendida? ¿Por qué?
6: Sí, porque yo comenté por lo mismo de que fue muy directa, a ella no le gustó que le dijera yo unas cosas de su cara y pues se ofendió.
7: Es correcto, mire. Esto a raíz de una fotografía, porque hay fotografías familiares, ¿qué es lo que pasa? ¿Qué es lo que hacen con esas fotografías, Claudia? Las rezan, fuera de eso les colocan por detrás de la fotografía, le colocan nombre, le colocan la fecha de nacimiento, y esa fotografía la atraviesan con alfileres a la altura de la cabeza. La amarran con un listón negro en una veladora negra, y la rezan, ¿para qué? Para que la persona empiece a sufrir, la persona empiece a desesperarse, la persona empiece a angustiarse, para que empiece a sentirse mal, decaída. Hay algunas personas que le empiezan a doler las rodillas, hay algunas personas que empiezan a inflamarse de su estómago, hay algunas personas que le empiezan a salir úlceras en los brazos o en la espalda, ¿sí? ¿Qué es lo que está pasando y qué es lo que te está ejerciendo un gran problema? Pues que tú no puedes dormir, que tú no puedes descansar y que a altas horas de la noche o en la noche empiezas a sentir ese fuerte dolor de cabeza, ¿sí o no?
6: Sí, hasta me duermo con dolor de cabeza y me levanto con dolor de cabeza.
7: Es correcto. Entonces, ¿qué es lo que vamos a hacer? Mire, ¿tú quieres seguir así como estás? ¿Quieres curarte o no?
6: No, yo quiero curarme, porque sí, la verdad, a veces no aguanto y tengo dolores de cabeza.
7: Ok. Entonces me va a hacer lo siguiente, Claudia. Necesito que me traigas una veladora blanca. Me vas a traer una veladora blanca. Me vas a traer, Claudia, una botella de agua bendita. Una botella de agua bendita. ¿Sí?
6: Sí.
7: Y me va a traer tres limones.
6: Ok.
7: ¿Sí? Con eso es más que suficiente para hacer un despojo, una liberación. Vamos a recuperar tu felicidad, tu tranquilidad, que tú puedas descansar, que puedas dormir, que ese dolor que viene sintiendo, que viene resintiendo, lo podamos quitar y lo podamos liberar nuevamente. Pues tu familia, yo no te puedo decir esto, Claudia, A ver, Claudia, siento mucho ruido allá en tu teléfono. Claudia, no te puedo decir que discutas o que salgan en pelea porque es tu propia familia. Lo que podemos hacer aquí es, a través de retirar el daño y la maldad, que ella se doblegue ante ti, que te pida perdón, que te diga que verdaderamente sí, pues ella estaba muy confundida contigo y que te pida perdón. Perdonar es de humanos, ¿sí o no?
6: Sí, claro.
7: Eso, entonces vamos a lograr eso, vamos a lograr que haya paz, que haya armonía y lo más importante, tu salud, Claudia, ¿sí o no?
6: Sí, eso es lo más importante, porque yo no aguanto yo esto.
7: No es vida lo que estás viviendo, no es
6: vida. No, la verdad no es vida, ya no aguanto.
7: Esa enfermedad se le llama muerte en vida, no hay felicidad, no hay tranquilidad, no hay paz, no hay armonía, no hay bienestar. Y cada día que va pasando es de mal en peor, ¿sí o no?
6: Sí, sí, sí.
7: Bueno, Claudia, gracias por tu llamada. Te espero en el día de hoy, ¿ok?
6: Sí, gracias.
7: No, a ustedes muchas gracias. Que Dios me le bendiga. Un feliz día.
4: Mire, maestro Santiago, caras vemos, corazones no sabemos. Hoy aquella persona que le amaba, que le quería, hoy es el peor enemigo de esa persona.
5: Como usted lo dice, maestro Juan Carlos, caras vemos, corazones no sabemos. Y por eso, mis queridos hermanos del alma, venimos diciéndole adiós al dolor, adiós al sufrimiento. En este momento quiero, maestro Juan Carlos, invitar a todas las personas que no les rinde el dinero. Esas personas que trabajan de día, trabajan de noche, han venido a este país a luchar para mandar dinerito a Latinoamérica, a sus seres queridos, pero el dinero no les está rindiendo, no les está luciendo. Marque. Área 480-939-0403. 480-0403. Y muchas personas, maestro, aquí en Phoenix, en diferentes partes del estado de Arizona donde nos escuchan, van es de para atrás. De para atrás, de para atrás como el cangrejo. Hay muchas personas desesperadas, intranquilas. Si usted, hermano, es de esas personas que no le funciona su parte íntima, viene quedándole mal a su esposa, a su novia, no corresponde como hombre. Usted, mi querido hermano, trabaja, lucha, se esmera, se sacrifica, le llega el dinero, pero a usted se le va como agua, no hay prosperidad, se siente desesperado, presiente espíritus negativos, cree. Usted cree, mi hermano, mi hermana, que están trabajando con su foto, con su una prenda de vestir. Por eso cada día usted más enfermo, más enferma. Pues aquí estamos con el maestro Juan Carlos dando consulta. No tiene nada que perder y sí mucho que ganar. Llámenos, denos su nombre, su fecha de nacimiento si quiere salir en vivo, o también puede decir, maestro, yo quiero que sea anónima mi llamada. Marque nuestro número o envíe la foto de su mano derecha. 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Maestro, continúe con su programa. Lo dejo con esta otra llamada. Adelante, por favor. Los hermanos Kirlan, y sobre todo con la ayuda del maestro Juan Carlos, director de esta organización de la Congregación Internacional Kirlan. Marque 323-831-9323. 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Maestro Juan Carlos, entran y entran llamadas, cantidades de personas y que también nos están mandando sus mensajes de texto. Por lo tanto, lo dejo con la siguiente llamada. Adelante, por favor, maestro Juan Carlos.
7: Sí, muy buenos días.
6: Sí, buenos días.
7: ¿Con quién tengo el gusto, hija?
6: Nayeli Ramírez.
7: Nayeli Ramírez. Uh-huh. Fecha de nacimiento, Nayeli.
6: Octubre 28 de 1973.
7: Octubre 28 del 73. Dígame una cosa, Nayeli, ¿tú ya has visitado algún lugar a que le hagan limpias, barridas de cuerpo?
6: Sí, ya he ido.
7: ¿Pero qué pasa? Tú como que no ves un resultado, no sé si te siento como incrédula, no sé si te siento ya como escamada, como que no crees en estas cosas. ¿Por qué quisiste hablar conmigo, Nayeli?
6: Pues mire, no es tanto que ya no, es que ya me tiene muy baja la autoestima, porque he ido a muchos lugares y pues no, la verdad no siento el cambio, al contrario, me siento peor.
7: Es correcto. Dígame una cosa, tú últimamente tú alegas, discute con el que se te presente al frente de ti, ¿sí o no?
6: Sí, todo me molesta.
7: Ajá, con tu propia familia, con tu propio esposo, con tus propios hijos, hermanos, sí. Con todas personas que se acerquen hacia ti, ¿sí? Aquí sí. Me marca un problema a la altura de tu cadera, lo que es a la altura de tu cadera, tu cintura, es como que si te pasaran corrientazos, como unos piquetes de cadera a cadera.
6: Sí.
7: ¿Qué es lo que vienes sintiendo, hija? ¿A qué altura es que vienes sintiendo eso y cómo lo sientes?
6: Es entre mi cadera,
7: ajá,
6: y mi cintura.
7: Tu cadera es...
6: Siento como si me pasaran corriendo, pero feo, de cuenta que como que me remueve la cintura.
7: Como que si tu cadera se abriera, como que si se abriera en dos,
6: sí,
7: partes. Ajá.
6: Sí, como si le tuviera yo una fractura, pero no tengo nada.
7: Es correcto. ¿Esto ya cuánto tiempo aproximadamente que viene pasando esto, Nayeli?
6: Ya tengo como un año.
7: Te han hecho limpias, te han hecho barridas de cuerpo, pero no, no. Mira, aquí lo que pasa,
6: sí,
7: y lo que te está marcando, Nayeli, lo tuyo no es por fuera, lo tuyo está por dentro. Aquí lo que me marca es un asentamiento, un daño, una maldad que le llaman. Esto es a través de algo que te dieron a comer o algo que te dieron a beber. Quiero que hagan mucha memoria, Nayeli, a alguien, puede ser de la familia, puede ser vecina, alguien que te llevaba muy frecuente algo de comida.
6: No, pues solamente la persona que vaya es mi comadre, es con la única que yo como lo que ella me da.
7: Con tu comadre, okay. Por ahí está la cosa, Nayeli. Mire, aquí me marca un problema. ¿Tu comadre está, ella está divorciada o es esto que su esposo se murió de ella? ¿Viuda?
6: No, es separada.
7: Separada. Mire, aquí lo que hay, tiene que estar abusada, Nayeli, porque aquí me marca, uh-huh, algo, me marca algo que no me gusta. Ella se lleva muy bien con tu esposo, ¿no?
6: Sí.
7: Okay, esto que hicieron contigo es un bebedizo que hay, algo que te dieron a comer o algo que te dieron a beber, ¿sí? A raíz de esto es por eso es que te vienes sintiendo mal. Por eso dígame una cosa, tu esposo últimamente ya se siente desesperado contigo, ya ni te cree, te dice que es que tú te quejas de todo, que es que tú estás mal, que tú estás loca, que ya la te llevó al médico, sí, que ya te hicieron esto, que no es sino un gastadero de dinero y que...
6: Dice que soy una mujer dramática.
7: Ajá.
6: Es que son inventos míos.
7: No, esto es un asentamiento que hay, es a través de una comida. Yo necesito que tú cuando me visites, si puede hoy mismo me puedes visitar, ¿sí? Y te voy a mostrar el daño, te voy a mostrar la cara de aquella persona. Y ahí es donde tú vas a decir si verdaderamente es tu comadre o no es tu comadre. Aquí lo que me marca es que tu comadre como que tiene o quiere tener algo con tu esposo. Porque ella se lleva muy bien con él, ella le... a veces, dígame una cosa, a veces tú los ves como cotorreando, como riéndose, carcajeándose.
6: Yo al menos los veo que pues la verdad llevan una relación muy buena. Incluso entre mi mente he llegado a pensar que a lo mejor algo tienen ellos que ver.
7: Sí, aquí hay algo. Ella se está valiendo de esos medios y esto que está haciendo es para que él te aborrezca, para que él no esté bien contigo. Y fuera de eso, pues mire, Nayeli, te está llevando entre las patas. Perdónenme la expresión, amable audiencia. Sí. ¿Por qué digo esto? Porque no se ha valido, no se ha tentado el corazón para acabar y destruirte. Mire, tu salud, mire esto que vienes sintiendo, no, eso no se lo desea. Yo creo que tú no se lo deseas ni a su peor enemigo, porque lo que tú sientes
6: no
7: es nada bueno.
6: No.
7: ¿Ok?
6: No, nada bueno.
7: Ok, entonces mire, te voy a pedir lo siguiente, Nayeli. Necesito que me traiga agua bendita de tres iglesias. Es tan amable. Me va a traer tres varas, sí, de incienso, tres varas de incienso de sándalo, ¿ok? Y me va, uh-huh, a traer cuatro cucharadas de sal de tu casa. Cuatro cucharadas, ¿sí?, de sal. Con esto es más que suficiente. Y si me puedes traer la foto de tu esposo también para hacerle una liberación a él, porque él lo tiene completamente rezado, lo tiene completamente mal, ¿ok?
6: Okay.
7: Tenga la plena seguridad que las cosas van a cambiar, ¿bien?
6: Sí, claro que sí, ahí estaré.
7: Con todo gusto. Que tenga un feliz día y gracias por tu llamada.
5: Gracias, maestro Juan Carlos. Una orientación más, mis queridos hermanos del alma. Y nosotros seguimos en vivo y en directo. Me están mandando muchos mensajes, maestro. Me mandan de Casa Grande, de Bucay y también he recibido de Mesa y también de varios de aquí, de Finis. Si ustedes quieren hablar con el maestro Juan Carlos, que está en vivo y en directo, recuerden nuestro número 480-939-0403. 480-939-0403. Si quiere que le leamos las líneas de su mano, también tómele una foto a su mano y me la envíen un mensaje de texto y yo voy a mirar la línea del amor, la línea de la salud, la línea del dinero. Vamos a mirar por qué usted va de para atrás como el cangrejo. Usted es de esas personas que da tres pasos para adelante, nueve para atrás. se siente frenado, parece que hubiera una pared al frente de su casa. Pregúntele al maestro Juan Carlos qué está pasando. Dígale, maestro, ¿por qué yo no avanzo? ¿Por qué no prospero? Tíreme las cartas, mire a ver qué está pasando en mi vida. Y si nosotros le decimos por el teléfono lo que está pasando sin que usted nos diga nada, es porque algo de conocimiento nosotros tenemos, mis queridos hermanos del alma. Entonces, pluma y papel, área 480-939-0403. 480-939-0403. Una vez más, 480-939-0403. Maestro, suenan los teléfonos, lo dejo con esta otra llamada. Adelante, por favor.
7: Sí, muy buenos días.
6: Sí, buenos días.
7: Es tan amable, me regala su nombre completo.
6: Rebeca Romero.
7: Rebeca Romero. Rebeca, regálame tu fecha de nacimiento, es tan amable.
6: Agosto 29 del 56.
7: Agosto 29 del 56. Rebeca Romero, agosto 29 del 56. Me da gusto escucharte, me da gusto, siento esa armonía, siento ese bienestar. Una persona de agosto 29 del 56, una persona que ha tenido mucha experiencia, mucha madurez en la vida, una persona muy inteligente, ¿sí? Pero que desafortunadamente, sí, desafortunadamente, Rebeca, veo que aquí la vida no te ha pagado como es y como debe de ser. Te has preocupado por tu familia, por tus hijos, por tus nietos, pero veo que te preocupa, no sé si es un nieto o te preocupa un hijo. ¿Quién es, Rebeca?
6: Un nieto,
7: aquí me marca como vicio, alcoholismo, como drogadicción. ¿Qué es lo que está pasando con él, Rebeca?
6: Sí, cierto, así es, toma mucho.
7: Sí. Pero él es de las personas que promete y no cumplen. Ustedes le dicen, mire, hijo, a usted deje de tomar, que va a tener un problema, no haga eso, y es como que si le hicieran, hágalo.
6: Así es.
7: A veces él le dice que
6: así
7: sí.
6: Así es,
7: que...
6: yo le hablo.
7: Que no va a tomar, que no va a volver a tomar, pero es más, por eso digo, promete, pero no cumple, ¿sí o no?
6: No cumple, a la semana vuelve a tomar.
7: Okay, y últimamente se está metiendo en problemas, y mire, es una persona que anteriormente era pacífica y hacía caso, y hoy en día es todo lo contrario, se ha vuelto como muy violento, como muy agresivo, ¿no?
6: Sí, cuando toma es muy peleonero, el que se le queda viendo le echa pleito, y así es, va en el camión y va peleando. Sí, me busca muchos problemas.
7: Es correcto, Rebeca. Entonces, que mire, aquí lo que tenemos y lo que yo estoy viendo, Rebeca, y tú tienes toda la razón en preocuparte por él, porque aquí le marca a él una relación en el campo espiritual, en el campo del amor. Es una mujer joven, pero es una mujer que lo induce a él a tomar, es una mujer que lo induce a salir, ¿sí? Que ella no se preocupa por su hogar, no se preocupa por su familia, ¿sí? Pero ella quiere que la saque a bailar, que la saque a tomar, que la saque a esto, que la saque a aquello. Y tú le dices algo en contra de esa mujer y se enoja, explota.
6: Muy cierto, así es, ella le mete muchas ideas y él se ha ido ya de la casa por eso, eso pelea mucho conmigo.
7: Ajá, se ha alejado, ¿no?
6: Bastante de nosotros.
7: Dígame una cosa, Rebeca, él con ella no tiene hijos, porque aquí se ve que no le marcan hijos, pero sí está muy pegado, muy aferrado a esa mujer.
6: Ah, sí, no tiene familia, ya no quiere tener familia porque nada más andan de antro en antro, de fiesta en fiesta y así andan.
7: Aquí, ¿qué es lo que vamos a hacer? Mire, porque yo veo que es un muchacho que vale la pena, un muchacho que...
6: Así es.
7: Él te hacía mucho caso y él te ponía, era muy pendiente de ti. Hoy no.
6: Claro que sí, era muy muy buen hijo, muy buen hijo. Y es nieto, pero para mí es mi hijo, pero muy buen hijo.
7: Claro que sí.
6: Sí, cierto.
7: Mire, yo necesito, Rebeca, necesito que me traiga una fotografía de él, ¿ok?
6: Ah, bueno.
7: Me va a traer tres veladoras verdes. ¿Ok? Y tres varas de incienso de sándalo. Si me puedes traer... María. Dígame una cosa, Rebeca. ¿Tú tienes alguna fotografía de esta mujer, de la novia de él o con la que él vive?
6: Sí. Tengo fotos de ellos juntos que me mandan luego.
7: Tráigame esa foto. Y tenga la plena seguridad que vamos a recuperar a tu nieto. ¿Bien?
6: Claro, las cosas van a cambiar. Tengo mucha fe.
7: Gracias por tu llamada, Rebequita.
6: Muchísimas gracias, maestro. Bueno. Que esté muy bien.
5: Marque nuestro número o envíe la foto de su mano derecha. Estamos aquí en Phoenix, donde tenemos nuestro centro de atención, área 480-939-0403. 480-939-0403. Una vez más, 480-939-0403. 939-0403. Maestro, continúe con su programa, lo dejo con esta otra llamada. Adelante, por favor.
7: ¿Con quién tengo el gusto?
8: Con Roberto Ávila.
7: Fecha de nacimiento, Roberto, rápidamente.
8: Junio 20 del 78.
7: Puedo ver aquí a través de tu fecha de nacimiento, a través de tu nombre, a través de tu energía, a través de tu voz. Aquí hay un problema grave, hay un problema serio, Roberto. Debes de tener cuidado. Hace mucho tiempo, dígame una cosa, tú estás yendo al médico, hace mucho tiempo te han hecho limpias, barridas de cuerpo. Te han dicho que ese problema que tú tienes a la altura de tus rodillas, en la planta de los pies donde siente ese ardor, donde siente ese comezón, como que si tus pies estuvieran ardiendo y como que si tus rodillas las atravesaran con unos alfileres. Te han dicho que es una brujería, te han dicho que es un daño, te han hecho limpias, barridas de cuerpo, pero tú no has visto un resultado.
8: Así es, maestro. Primero acudí a los médicos, pero me decían que no tenía nada, por más que me hicieron todo eso. Después una persona me dijo que era brujería y ya acudí con personas para que me limpiaran todo eso y que me dicen que eso, nada más me sacan dinero y pues no he visto resultados jamás.
7: Te voy a pedir un favor, Roberto. Si me quieres creer, no te hagas limpias, no te hagas barridas de cuerpo. No te hagas limpias, no te hagas barridas de cuerpo. Aquí yo veo una mujer muy ofendida. Una mujer muy ofendida, una es tuya, porque tú ahorita tienes una relación con otra persona, ¿sí o no? ¿O te estoy mintiendo?
8: Así es.
7: ¿Sí?
8: Sí, no, sí.
7: Ok, aquí me marca.

0: veladora blanca, una veladora blanca y una botella de alcohol. Te voy a mostrar la cara de tu exmujer, aclarando y diciendo con verdad lo que le estoy diciendo, ¿ok?
1: Sí, maestro, ya imagino quién es. Sí. Okay, yo le llevaré todo eso.
0: Eso, cuanto antes, hoy mismo me visitas, hoy mismo me consulta y tenga la plena seguridad que las cosas las vamos a cambiar. Vamos a recuperar tu suerte porque tu suerte también la tienes perdida. El dinero llega a tus manos, pero se va para una cosa, se va para la otra. Te sientes desesperado, te sientes angustiado. Es por lo mismo que han hecho, ¿ok?
1: Efectivamente, maestro.
0: Ok, bueno, Roberto, pues hemos llegado al final de nuestro programa. Gracias por tu llamada, que Dios te bendiga.
2: Pues así es, maestro Juan Carlos, avanza el tiempo y avanza, porque ya estamos llegando a la parte final de nuestro programa. Salimos del aire, pero usted puede seguir marcando al 480-939-0403. 480-939-0403. Una vez más, 480-939-0403. Hemos llegado a la parte final. Maestro Juan Carlos, lo dejo para que usted haga nuestra despedida.
0: Mis queridos hermanos del alma, mi bella familia, gracias por estos minutos que me han brindado y que he estado con ustedes. El grupo internacional Kirtland les dice, y que un ángel, guardián y poderoso, ilumine el camino de sus vidas. Que Dios le bendiga y él me bendiga. Hasta pronto.
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0: ¿Qué por qué? ¿Te permito que me hables así?
1: Que te ponga un alto.
0: Tal parece que hasta los demás han ido notando que falta mucha comunicación entre nosotros.

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1: Papá trabajó cuando vivía en Chicago. Siempre fue, siempre al lado de la ley.
2: Una noche.

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1: El partido entre las selecciones de Brasil y Noruega por los octavos de final de la Copa del Mundo de la FIFA desde New Jersey.